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1: Esta es la hora en La Enamorada FM, las 7 de la noche y 3 minutos.
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0: 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Esta es la hora en La Enamorada FM, las 8 de la noche en punto. 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
1: Esta es la hora en La Enamorada FM, las 8 de la noche y 32 minutos.
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0: 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Esta es la hora en La Enamorada FM, las 9 de la noche en punto.
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1: Esta es la hora en La Enamorada FM, las 9:31. 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
1: Esta es la hora en La Enamorada FM, las 10 de la noche y 2 minutos. 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
1: Oyentes, oyentes de La Enamorada FM, muy pero muy buenas noches para todos ustedes que hasta ahora están disfrutando de Pop a la Plancha. Bienvenidos a las 10:11. Saludamos a todos los oyentes que estaron nos escuchan desde nuestra página
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1: Y hasta ahora, con todo gusto, con la dirección de mi Dios Padre Todopoderoso,
3: Gustavo Salazar, en Pop a la Plancha.
1: Gracias a Dios por permitirme estar aquí compartiendo con todos ustedes. Y hasta ahora, saludamos a nuestra compañera
4: Shirley Bardales, está en el Pop a la Plancha.
1: Cher, buenas noches. Bueno, a mirar qué está pasando.

0: Sí, sí, señoras y señores. Qué pena con todos ustedes. Somos virtuales y si el internet falla, nos caemos. Charlie, buenas noches.
1: Muy, pero muy buenas noches a todos nuestros oyentes de La Enamorada FM en una emisión más de su programa Pop a la Plancha.
0: Hoy estamos como medio caídos.
1: Ah, no, los problemitas técnicos creo que no faltan. Sin embargo, nosotros muy contentos de estar con todos y cada uno de nuestros oyentes.
0: Oiga, por fortuna eso aquí casi no pasa. Es extraño que pase, ¿no?
1: Rarísimo.
0: Sí.
1: Y cuando pasa, creo que extraña a todo el mundo.
0: Sí, señorita. Cuénteme, vamos a indicarle a los oyentes por dónde se deben de comunicar con nosotros para pedir canciones, para enviar sus reportes de sintonía, en fin, todo lo que quieran hacer hasta ahora de la noche por medio de nuestro WhatsApp.
1: 311-426-7856.
0: Vamos
1: y si se encuentran fuera.
0: Ay,
1: y si se encuentran
0: hombre.
1: Fuera de Colombia, con el indicativo +57.
0: Muy bien, vámonos con buena música. Hasta ahora de la noche, ¿tú qué nos traes?
1: Hoy les traemos muy buenas canciones y nos vamos con Alejandro Sanz, Amiga Mía.
0: Oiga, qué buena canción, ¿no? Alejandro Sanz, Ave María.
1: Uy,
0: y luego
1: llega de las
0: Miguel
1: más bonitas.
0: Bosé, viene por ahí con Amiga. Hasta ahora en su programa, que inicia con todos
1: Pop
0: ustedes.
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0: 10:33.
1: Oiga, qué buena canción la que estábamos escuchando, la versión en español de Toni Braxton. Ay, perdón, en mi inglés, pues, cierto. ¿Bonita canción o no?
0: Conozco la versión en inglés, pero cuando uno no la entiende, medio complejo. Aunque he de reconocer que es muy buena.
1: Es buena canción. Bueno, ya está hora de la noche. Vamos a saludar a nuestros oyentes. ¿Tienen reporte de sintonía? ¿A cuál número?
0: 311-426-7856.
1: Recuerde que si usted está fuera de Colombia, el más 57, y luego nuestro número. Vamos a saludar a nuestros oyentes que andan por ahí disfrutando de esta buena música. Hoy festivo en Colombia, pero en otras partes del mundo, no pororo.
0: Exactamente, como aquí, por ejemplo, nosotros festivos tenemos muy pocos. Y lo que es hoy, no lo fue. Saludamos aquí, nos reporta sintonía, Nahue desde Argentina. Jenny desde Colombia. Jeremy. Lea. Andrew, un saludito muy especial para ti. Emi. Jesús desde Perú. Vane, mi querida Vane, un saludo muy especial para Vero y para todos y cada uno de nuestros oyentes.
1: Saludos para todos ellos, también para Nelson Arboleda, saludos, que esta hora también disfruta. Evelyn, que nos escucha desde Cali, saludos a ustedes que siempre están ahí conectados con nosotros por medio de nuestra página
2: www.laenamoradafm.com.
1: Saludos, y qué tal si seguimos con buena música. Aquí llega Marisela, el chico aquel.
0: Y también nos acompaña Reik y su canción Yo Quisiera.
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0: Seguimos a esta hora de la noche, son las 10 de la noche, 47, 10:47, en Pop a la Plancha. Y a esta hora hallándote los éxitos, las canciones que enamoran, las canciones de pop que nos hacen recordar personas, lugares.
1: Y no solo recordar, he de decirte, porque algunos pueden enamorarles, a otros pueden provocarles nostalgia.
0: ¿A usted la han enamorado con canciones?
1: Sí.
0: ¿Sí?
1: Sí. ¿Para qué digo que no?
0: Si es posible, sería mentir. ¿Enamorar a una persona a punta de canciones?
1: No como tal a punta de canciones, sino utilizarlas como un complemento.
0: Ah, porque si fuera cantante, seguro sí lo lograría, pero yo no lo soy, yo no lo podría hacer.
1: No necesariamente, porque lo más bonito que puede enamorar una persona son las acciones y son lo que demuestra y transmite.
0: Ay,
1: porque
0: ay,
1: una canción puede dedicar cualquiera.
0: Es muy cierto.
1: Y lo de que si yo canto de vez en cuando.
0: Ay, María, ¿tienes saluditos por ahí?
1: Saludamos a Santi en Bogotá, que está por ahí al pendiente. A Diana, que nos escucha en Ecuador y nos reporta sintonía.
0: Saludos para todos ellos. Gracias por estar conectados con la Enamorada FM. Cada canción una muestra de amor. Es tiempo de escuchar buena música.
1: Vamos con Camila y su canción Aléjate de mí.
0: Seguidamente vamos a escuchar a Emmanuel, Detenedla ya, aquí en su programa
1: Pop a la Plancha.

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1: Definitivamente qué buenas canciones. Las que suenan hasta ahora a las 10:57. Y hasta ahora saludamos a todos nuestros oyentes que siempre están conectados, ya casi terminando esta primera hora de programación. El tiempo corre harto, ¿no?
2: Bastante rápido. Definitivamente que hay momentos en los que uno ve pasar el tiempo y ni lo siente.
1: No lo sienten, rapidito se va, ¿cierto?
2: No, rapidísimo.
1: Vamos a hacer una cosa pues, mujer. Vamos con el break y ya volvemos aquí en su programa
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5: Esta es la hora en la enamorada FM, las 10 de la noche y 59 minutos.
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1: Muy bien, y continuamos, ya iniciamos esta segunda hora de Pop a la Plancha. Son las 11 en punto. 11 de la noche en punto en La Enamorada FM. Y recuerden nuestros contactos en Instagram, Facebook y X, arroba La Enamorada FM.
2: A través de nuestro WhatsApp del 311-426-7856.
1: Y recuerda nuestra página www.laenamoradafm.com. También invitarlos a que nos escuchen por las diferentes plataformas. Estamos en TuneIn Radio, Online Radio Box, Simple Radio, MyTuner Radio. Mejor dicho, estamos en, también en colombia.com. Estamos en varias. Y hasta ahora
2: no hay excusa.
1: Vamos a continuar con más
2: para
1: música,
2: que
1: no,
2: ¿no? Se nos escuche.
1: Tienes toda la razón. El que diga que no puede escuchar, eso sí son mentiras, pues. Vamos con música.
2: Compañero, ¿sabías tú que muchas veces hay personas que llegan a la vida de uno, terminan haciéndole bien y no se dan cuenta de ello? ¿Sabías eso tú?
1: Sí, señorita, pues es que hoy en día pasan tantas
2: cosas. Suele suceder, ¿cierto?
1: Hay personas que hacen el bien y otras hacen el mal.
2: Bueno, esta canción la dedican por aquí y va para alguien que no se da cuenta cuánto su compañía puede alegrar la vida de las demás personas. Nos vamos con Julieta Venegas, Andar Contigo.
1: Pero venga, diga nombres.
2: Andar Conmigo, Andar Conmigo. Ah, lo que sucede es que no puedo dar nombres. He ahí el detalle.
1: Ave María. ¿Quién suele la fortuna?
2: Me pidieron, pues, que no lo dijera.
1: Bueno.
2: Yo solo puedo decirte que esperando a que esa persona se sienta muy afortunada a raíz de esto.
1: Saludos para ella o para ella. O para él.
2: Para
1: luego,
2: él.
1: Luego llega Pimpinela y a esa. Y hasta ahora disfrutamos
2: la plancha.

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0: 11 de la noche, 16 minutos ya. ¿Cómo pasa la noche de rápido, definitivamente?
1: Y seguimos hasta ahora disfrutando de buenas canciones. El grupo Miramar, porque tú no me quieres, una linda canción, pero buena canción, más viejita que yo. Y hasta ahora recuerde que
0: sí?
1: Estamos. Póngale la firma que sí, hombre. O es que me ve muy viejito a mí.
0: Es que por eso lo digo, porque yo no te veo tan viejito como tú dices.
1: No, pero por eso la canción es más vieja que yo. ¿Tienes saluditos? ¿Tienes
0: saluditos? No sé. Saludamos a todos y cada uno de nuestros oyentes que nos reportan sintonía. Lea, Vero, Jesús, Jeremy, Jenny, Nahue, Andrew, que por ahí anda también al pendiente, Santi desde Bogotá, y también saludamos a nuestro fiel oyente John Graciano, que siempre está ahí al pendiente de La Enamorada FM.
1: Saludos para el hombre, y el hombre ya está trabajando al ritmo de pop a la plancha. Saludamos también a Evelyn, que sigue por ahí en sintonía. Y por supuesto, por aquí también me escribe Don Manuel. Saludos para él, Manuel Gustavo, desde Valledupar, Colombia. A ver, María. Vámonos con buena música hasta hora de la noche.
0: Nos vamos con una canción muy linda que le gusta a un amigo mío por ahí que está en sintonía.
1: Cuente quién, hombre.
0: Esperamos la disfrute. DJ Andrew. Yo sé que le encanta esa canción. David Bisbal, dígale.
1: Hombre, ¿a quién se la dedicaría el hombre? Aquí llega Django con Odíame. Aquí en su programa
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1: Son las 11 de la noche, 11:31. Oiga, qué buena canción esta que estábamos escuchando.
2: Jesse y Joy, Corre.
1: Buenísima, de esas canciones que tiene una letra bonita, bonita. Y por supuesto, programada por ustedes aquí a nuestro WhatsApp, el 311-426-7856.
2: Y recordándole siempre a nuestros oyentes que si se encuentran fuera de Colombia, utilicen el indicativo +57.
1: ¿Usted ha dedicado esa canción?
2: No la he dedicado, sin embargo, fue de las primeras que yo escuché de Jesse Joy y de las primeras que canté de ellos en público.
1: Es muy bonita, la verdad. Yo creo que es como la más bonita de ellos, ¿no?
2: Hay otras. He de comentarte que hay otras.
1: Sí, ¿cuáles?
2: ¿Llegaste tú?
1: Sí, sí, aquí llegué yo hace rato, desde las 10.
2: Hay una que tienen con el dueto mexicano

0: Algo así.
1: Bueno, bueno, pero la parte de la mesa, hombre, vemos así. Oiga, saludos.
0: Saludamos por aquí a Iskel, que nos está reportando sintonía y está al pendiente de La Enamorada FM.
1: Desde la USA, saludos para ella. ¿Quién más ha llegado por ahí a reportar?
0: Saludamos a Alejandro, a Luna y a todos los oyentes que están al pendiente de su programa Pop a la Plancha.
1: Vámonos con buena música a esta hora de la noche aquí en La Enamorada FM. Aquí llega.
0: Cuénteme.
1: Aquí llega. Cuénteme, Joan Sebastián, Amarte. Una buena canción a esta hora de la noche.
0: Y fíjese que me encantaría que me hiciera el favor de ponerme la otra en pantalla porque no la logro ver desde acá.
1: Cuéntame si la puedo ver ahí.
0: Sí, ya la pudimos leer por ahí. Nos dice: a unos cientos de kilómetros aún escucho tu voz. No hay distancias grandes para nuestro amor, nos dice Sin Bandera y su canción Kilómetros. En este su programa
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1: De la noche, 45 minutos, y continuamos por aquí presentándoles buena música. Nos vamos con Luis Fonsi, Yo no me doy por vencido.

0: Son las 11 de la noche, 11:53, definitivamente. En 2 horas que parecen 4 minutos, sinceramente esto se va volando.
1: El tiempo pasó tan rápido, pero tan rápido, que imagínate que aquí prácticamente ya se fue el día. Ya queda una horita para que se nos termine el día y pasemos al 19
0: de mayo.
1: Bueno,
0: usted me queda una hora, a mí ya se me va a acabar.
1: Ah, no, a ti sí.
0: Mejor dicho, ¿qué tal el clima por allá?
1: Por el momento estamos con un clima muy, muy caluroso, esperando y pidiéndoles a Dios que mande unas buenas lluviecitas, porque sí se necesitan.
0: Y si cae mucha agua, que Pérez, me estoy mojando. El ser humano
1: no, realmente este verano ha sido muy sofocante.
0: ¿Ha sido muy qué, perdón?
1: Ha sido muy, muy sofocante. Temperaturas muy altas, entre los 30 grados, con una sensación térmica de entre 35 a 40.
0: Mejor dicho, es como si estuviera aquí en Vélez, Santander. Esto está tremendo. Señorita, muchas gracias por estar aquí con nosotros.
1: Más bien soy yo la que tiene que agradecer a todos y cada uno de nuestros oyentes, esos oyentes que todas las noches están pendientes de Pop a la Plancha, de nosotros, de por qué hoy no está tal compañero. Definitivamente nosotros somos muy privilegiados, muy afortunados al contar con la sintonía de todos y cada uno de ustedes.
2: Shirley Bardales está en el Pop a la Plancha.
0: Y hasta ahora, con todo gusto, con todo el amor del mundo, aquí en La Enamorada FM,
3: Gustavo Salazar está en Pop a la Plancha.
0: Dándole las gracias a mi Dios Padre Todopoderoso por permitirme estar aquí compartiendo con ustedes, con la emisora más romántica de toda la web. Gracias y los esperamos, queriendo Dios, mañana desde las 10 de la noche en otra emisión más de su programa Pop a la Plancha.
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0: Nos vamos con buena música. Eso sonó lo más de bonito, hombre, porque suena igual al pisador. Qué bacanería. Vamos con buena música. Aquí llega, bueno, antes le digo que esta canción que estaba sonando se llama Amor en Silencio, de Marco Antonio Solís. Una linda canción. Y ya nos vamos a disfrutar con Camila, coleccionista de canciones. Y hasta ahora, seguimos disfrutando de los minutos finales de su programa
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1: 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Esta es la hora en La Enamorada FM, las 12 de la noche y 2 minutos. 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

0: Esta es la hora en La Enamorada FM, las 12 de la noche y 58 minutos.
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1: Esta es la hora en La Enamorada FM, las 2 de la madrugada en punto. 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
1: Esta es la hora en La Enamorada FM, las 3 de la madrugada en punto.
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1: Esta es la hora en La Enamorada FM, las 4 de la madrugada y 2 minutos. 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
1: Esta es la hora en La Enamorada FM, las 5 de la madrugada en punto.
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1: 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Esta es la hora en La Enamorada FM, las 6 de la mañana y 2 minutos.
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1: Esta es la hora en La Enamorada FM, las 6 de la mañana y 31 minutos. 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
0: Esta es la hora en La Enamorada FM, las 7 de la mañana y 3 minutos. 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
1: Esta es la hora en La Enamorada FM, las 7 de la mañana y 29 minutos.
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0: Esta es la hora en La Enamorada FM, las 8 de la mañana y un minuto.
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1: Esta es la hora en La Enamorada FM, las 8 de la mañana y 30 minutos.
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0: 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Esta es la hora en La Enamorada FM, las 8 de la mañana y 59 minutos. 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
1: Esta es la hora en La Enamorada FM, las 9 de la mañana y 29 minutos.
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0: 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Esta es la hora en La Enamorada FM, las 10 de la mañana y un minuto.
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1: Esta es la hora en La Enamorada FM, las 10 de la mañana y 32 minutos. 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
3: Esta es la hora en La Enamorada FM, las 11 de la mañana en punto. 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
1: Esta es la hora en La Enamorada FM, las 11 de la mañana y 32 minutos.
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0: Esta es la hora en La Enamorada FM, las 11 de la mañana y 59 minutos.
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1: Esta es la hora en La Enamorada FM, las 12 del día y 31 minutos.
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0: 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Esta es la hora en La Enamorada FM, la 1 de la tarde y un minuto. 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
1: Esta es la hora en La Enamorada FM, la 1:29 p.m.
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0: 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Esta es la hora en La Enamorada FM, la 1:59 p.m.
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1: Esta es la hora en La Enamorada FM, las 2 de la tarde y 29 minutos.
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1: Esta es la hora en La Enamorada FM, las 3 de la tarde y 3 minutos. 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
1: Esta es la hora en La Enamorada FM, las 3 de la tarde y 29 minutos.
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1: Esta es la hora en La Enamorada FM, las 3 de la tarde y 59 minutos.
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1: Esta es la hora en La Enamorada FM, las 4 de la tarde y 31 minutos.
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1: 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Esta es la hora en La Enamorada FM, las 5 de la tarde y un minuto. 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
1: Esta es la hora en La Enamorada FM, las 5 de la tarde y 30 minutos.
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0: 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Esta es la hora en La Enamorada FM, las 6 de la tarde y 2 minutos.
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1: Esta es la hora en La Enamorada FM, las 6 de la tarde y 29 minutos.
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